0: Hola a todos, perdón por estar tarde. Nosotros somos Pánico Hispánico.
1: Hispanic Panic. buenas tardes, ya son las 11 de la tarde. Yo estoy muy cansada, pero aquí estoy.
0: Todos estamos cansados porque ya estamos viejos, ya somos juniors.
1: Ajá.
0: Casi que ancianos.
1: Casi ancianos. Y hoy tenemos cumbia para ustedes.
0: ¡Cumbia!
1: Yeah. Do you want to start?
0: Sí, empezamos con cumbia en Venezuela.

Hola chicos, y es el fin del nuestro show. Ian ya se fue a la cama, pero yo aquí estoy para decirles unas buenas noches y buenos días. Ahí nos vemos. Bye.